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1: Noche de sábado es Terraza Digital. Les saluda Ismael Pereira Calderón, arroba Ismael DJ Retro, en un nuevo episodio y capítulo para que este fin de semana sea entretenido, te acompañes de buena música en tu celebración, para que te acompañes y no estés solo, ni sola, para nada. Estamos con esta previa para iniciar el fin de semana y luego las mezclas en disco digital. Así que simplemente quédate con nosotros en todas las frecuencias de Radio Digital FM de Arica a Punta Arenas y también a través de digitalfm.cl y nuestra señal online desde ya. ¿Qué esperas? Toma el teléfono, escríbenos, envía tu mensaje al +569 7564-3889, +569 7564-3889, para que comiences a escuchar también tus pedidos, tus canciones y envíes tu comentario. Iniciamos este capítulo de sábado junto a Flash and the Pan, esta banda formada en Australia, con los hermanos de Angus Young de los AC/DC. Bueno, vamos a quedarnos con este exitazo de la New Wave que fue elaborado por ellos. Hablamos de Midnight Man, es Flash and the Pan quienes abren los juegos en este nuevo episodio, en este sábado, noche de sábado de Terraza Digital. Bienvenidos y bienvenidas.

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1: Sintonistas Terraza Digital en esta noche de sábado. Escríbenos al más 569-7564-3889. Escuchamos a Technotronic con el éxito Get Up. Estás en Radio Digital FM.

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1: 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Escuchamos a People's Choice y el éxito Do It Any Way You Wanna.

Clásicos con historia también acá en Radio Digital FM. Nos quedamos con A Lady Night, una de las canciones más icónicas de la era dorada del disco, lanzada en el 79 por el cantante, compositor y ex modelo suizo Patrick Jouvet. Fue el tema principal y sencillo homónimo de su álbum de estudio Lady Night, consolidando su estatus como una de las grandes estrellas del sonido discotequero internacional. Es lo que escuchamos a continuación acá en Terraza Digital. Luego viene Disco Digital y tú te puedes comunicar al más 569-7564-3889.

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1: Te invito a que me sigas en las redes sociales @IsmaelDJRetro. Te enteras de las fechas, fiestas y contenido retro las 24 horas en Instagram, TikTok y también Facebook. Escuchamos a Charly García en Terraza Digital con Llamando a tu Corazón.

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1: Noche de sábado para disfrutar de espectacular canciones, éxitos para que te prepares con una noche llena de buena música. Luego Disco Digital, estás en Radio Digital FM, escuchando Terraza Digital. Nos quedamos ahora con las tornamesas, versiones 12 pulgadas y mezclas con quien te habla Ismael DJ Retro, junto a Naked Eyes, el dúo compuesto por Rod Fisher y también Pete Burns. Nos quedamos con el éxito What in the Name of Love en su versión Standard Mix. A continuación.

Nos preparamos para una noche de sábado para bailar luego en disco digital. Mientras, la terraza digital te acompaña. Escuchabas a Journey y ahora nos quedamos con otro clásico del rock de los años 70 a cargo de Kansas y el éxito People of the South Wind. Estás en Terraza Digital, Radio Digital FM en todo

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1: Tempo. 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Castro 96.9, Punta Arenas 99.1, Arica 104.1 y Iquique 99.1. Nos quedamos con sonido italiano de los 90 junto al gran Giovanotti. En Terraza Digital escuchas No Manoyo.

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1: Más éxitos, más canciones, es noche de sábado. Estás en Terraza Digital a través de Radio Digital FM. Escuchamos al británico Howard Jones con este éxito y su versión Standard Mix de un clásico de colección llamado Things Can Only Get Better, o Las Cosas Solo Podrían Estar Mejor. Es Howard Jones en su versión extendida para seguir acá disfrutando esta previa del fin de semana en Radio Digital.

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1: Esta es la noche de sábado. Te acompañas de Terraza Digital. Nos quedamos en esta segunda parte con el sonido de Heaven 17 y el éxito Trouble. Es Radio Digital FM.

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1: Más 569-7564-3889. Más 569-7564-3889. Estás escuchando Terraza Digital en esta noche de sábado. Nos quedamos con Walking on Music, clásico de la música disco del año 78 del proyecto Peter Jakes Band, sencillo principal de su aclamado álbum debut Fire Night Dance, convirtiéndose en una pieza fundamental para la historia del género. Es Peter Jakes Band.

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1: Esto es Terraza Digital en esta noche de sábado, luego a las 0 horas, el bailable disco digital con quien te habla Ismael, DJ Retro. Escuchamos a la superbanda Asia con A Hit of the Moment.

Escuchábamos a Asia Super Banda y acá otra super banda, GTR, banda británica fundada en el 85 que contó con dos grandes de las guitarras, Steve Howe de Yes y también Steve Hackett de los Genesis. Solo editaron un álbum y GTR significa guitarra, está abreviado, por eso es GTR de Guitar. Nos quedamos con su mayor éxito, When the Heart Rules the Mind, en Terraza Digital, Radio Digital FM.

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1: Llegan las tornamesas nuevamente para seguir bailando y disfrutando de grandes canciones en Terraza Digital, en Radio Digital FM y en todas sus frecuencias en esta noche de sábado. Curicó 106.1, Talca, San Javier 105.5, Calama 89.5, Arica 104.1, Punta Arenas 99.1, Puerto Varas, Puerto Montt 98.3, Valparaíso, Viña del Mar 94.9. De inmediato nos quedamos con esta versión extendida del clásico de nuestras queridas amigas Bananarama. Hablamos de Love in the First Degree, sencillo, el más vendido en la historia de la agrupación británica, editado en 1987 y parte de su álbum Wow. Escuchamos este extended mix del clásico Amor en Primer Grado, es Bananarama.

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Te atenderemos en Terraza Digital.

de jazz que lamentablemente ya falleció, pero que tuvo éxito en los 90 con esta canción que derivó de su tartamudez, de Scatman John, que quien era un músico afamado del jazz con mucho éxito ahí, e incursiona con esto que por su tartamudez lo lleva a ser un éxito. Sigamos con más canciones en Terraza Digital. Luego viene Disco Digital, es Pet Shop Boys.

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1: Más 569-7564-3889. Más 569-7564-3889. Estás en la sintonía de Terraza Digital, a punto de mezclar hasta las 3 en Disco Digital. Así que no te vayas a cambiar de emisora. Continuamos con Calla Gogo y la versión Midnight Mix del éxito To Shy.

0: Señoras y señores, llegamos al final de esta terraza digital de sábado. Sigue la sintonía, ya vienen las mezclas. Tenemos hartos discos para pinchar y hacer bailar o acompañarte simplemente en todo Chile a través de Radio Digital FM. No te cambies, quédate acá, quédate un segundito y ya comienza de inmediato esto que es Disco Digital con Ismael DJ Retro. Nos vamos con Men With A Hat, que estén todos muy bien, pero sigan acá, no se vayan.
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0: Y esto continúa, señoras y señores. Noche de sábado, ya madrugada de día domingo, con las mezclas de Disco Digital. ¿Con quien te habla? Ismael Pereira. Arroba Ismael Digiretro en redes sociales. Comenzaremos con Sonido de los 70 junto a los Bonnie M, la banda creada por el gran Frank Farian, fallecido ya, y que estuvo detrás de proyectos como La Butch, No Mercy, también el bullado caso Milli Vanilli. Acá en los 70s con ese Bobby Farrell que muchos descubrieron que no cantaba y que al final Frank Farian era la voz ahí en Bonnie M. Vamos a iniciar con Rasputin. Esta se

sección, sin antes recordar que te puedes ya comunicar con nosotros a nuestro número, que es el +569 7564 3889, +569 7564 3889. Comienza Disco Digital a disfrutar estas mezclas para recordar esos pasos en la pista de baile por Radio Digital y su extensa red de emisoras en todo Chile.

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1: ¿Qué recuerdos te traen todas estas canciones que hemos seleccionado para que te acompañes, bailes y sea esta noche ideal de sábado para disfrutar de buena música? Estás en Disco Digital, en toda la red de Digital FM. Ya lo sabes, www.digitalfm.cl y señal online. Vamos a continuar con más canciones, más recuerdos, más 569-7564-3889 para que te comuniques. Vamos con Soda Stereo y el remix de Nada Personal. Es Disco Digital.

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5: Sigamos bailando y disfrutando o escuchando estos clásicos que nos movieron en los 80s, 90s, también en los años 70s. Si quieres tu fiesta retro en alguna parte de Chile, escríbenos al más 569-7564-3889. Ahí con video, música mezclada en vivo. Y podemos ahí hacer una muy buena fiesta retro. Sígueme en las redes, @IsmaelDJRetro. Continuamos en Radio Digital, digitalfm.cl, señal online con Oingo Boingo, la banda de Danny Elfman, con el éxito Not My Slave. Sigue las mezclas en Radio Digital.

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1: Agradecido de los mensajes que nos llegan al más 569-7564-3889. Saludos ahí a Francisco, que nos escribe desde Arica, y también Valentina González, que está en Viña del Mar. Esto es Disco Digital. Sígueme en las redes arroba Ismael DJ Retro. Sigue las redes de Digital FM y también online en digitalfm.cl. Seguimos con Yazoo haciendo girar los discos en esta noche de sábado, madrugada de domingo. Disco Digital.

Lo dejamos hasta acá, se termina Disco Digital. Soy Ismael Pereira Calderón, arroba Ismael DJ Retro. La próxima semana regreso con Terraza Digital y Disco Digital. Espero que lo hayan pasado fantástico, amigos de Arica, Punta Arenas y también en Radio Digital FM.cl. De verdad, muchas, pero muchas gracias por los mensajes, el cariño, la buena onda. Sigan en la sintonía de Radio Digital, 24 horas solo con tu música, solo lo mejor, ya lo sabes. Sigue con nosotros, no te cambies, no te vayas de nuestra señal. Y recuerda seguirme en las redes, arroba Ismael DJ Retro. Que estén todas y todos muy, pero muy bien. Chau, chau, chau, chau.

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